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1: Son las 6 de la mañana, 2 minutos.
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0: Ya voy a poner este tema.
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2: señor. Doña. 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
1: Dominga del Valle.
2: Sí, señor. Gracias.
1: Vale.
3: Hola. Hola.
1: Buen día.
3: ¿Qué tal, señor?
1: Bien, bien, bien. 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
1: Pero vaya, ¿por qué ese día junto a ti? Estamos avesados pasado ahora.
3: A participar, reina.
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3: Jorge Romero. Otro Jorge Romero.
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3: Jessica Romero.
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3: Jorge Daniel.
1: Jorge Daniel.
3: A Jessica Romero.
1: Ya está, ya, señora.
3: Dale, gracias.
1: A usted, señora.
3: Chao, chao.
1: Chao, chao. Mire, yo dije ir a salir. Ese mundillo, vea. No, y el día para poner, había sido 15 días atrás, va a dejarla ahí y mando. Ahora, que me pone a Lidia, vea. Ese mundo y mí, pero. ¿Qué va a pensar antes de la noche? Ja, esa cosa es una yaja sala, feria, libre los amigos, queridos amigos de la ciudad y del campo, amigo. 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
1: Sí, señor, y la caña que no jugaba.
5: Así mismo, o sea, ajá, a ver, feria libre, ojalá, no, no, y tal, los clientes, aún es imagínate, está producto, pues, allá, güey, eso, este, sobre perpetuo socorro, este, producto, pues, nada, ni, qué duda, ve, yo, ojalá, la feria, porque es esta, ya, güey, el producto, o sea, güey, y la presión.
1: Ah, pero ahí, por la vez.
5: 2000, mira, antes más tu chiste, ahí, mami, lechuga, mami, oh, mira, 3500, 4, no te imaginas. Y por ti a 5000, güey, la precio, entonces, ñeñe, que lo mitad ya aprovechas a lo menos cumpleaños, y no, tú que mandi, o pum, pum, pum, allá, güey, allá,
1: ¿eh? Ah, mandi, yo quiero. Sí, sí, señor. 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
5: 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Así es, perfecto.
1: Sí, señor.
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1: Sí, señor. 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
5: Sí, señor. Apreciate hoy. Así es.
1: 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Saluda a los amigos feriantes. Dale, dale. Dale. Chao, chao. Ese niño de Anguirú, Pablo González de Indígena, en contacto con Feria Libre, güey. Vos hasta allá de unos cuantos. Este tiene la producto por la dije, ya saque, ya saque. Hola. Hola, buen día.
6: Hola.
1: Va, te coges, Anguirú.
6: Ponale. Va, bonita, Pablo, y va el cumpleaños,
1: ¿no? El cumpleaños, ajá. O abrita la portón, güey. Pues yo abrita.
6: Ahí, ahí, Dario.
1: Señor.
6: Dario, venga.
1: ¿Y la oma dejó?
6: Ya japada, bebé. Felicidades, ese amigo, ese amigo, ese amigo, calidad. ¿De dónde viene? ¿De dónde viene? ¿Cantina? ¿De dónde papá?
1: ¿De Yeco? ¿Y ahí te sirven de canalla?
6: Sí, peala, problema.
1: ¿Ya participaron, Irún?
6: Señor Luis Velar, a María Fátima Gómez, a Vitalino Velar.
1: ¿Luis Velar?
6: María Fátima Gómez. Vitalina Vela.
1: Vitalina Vela. Ya está ya, don Luis.
6: Oye, este va, amigo, si hay sal de mago, ya sale cumpleaños,
1: ya yo topa, ¿tabes? Sí,
6: yo que, hoy me da mucha suerte, hermano.
1: Dale, gracias. Luis Ovelar, ya de oyente número uno, ya de pasado, ya de duda. Hola, buen día.
7: ¿Vale, cómo?
1: Tranquilo.
7: Ah, en tu cumpleaños, mi amigo Pablo González.
1: En tu, yo la. Va sí, la movimiento.
7: Felicidades, mando su bella, le dieron mucha fuerza.
1: Éxito. Salud. Oye, corta ahí, Rosa. Oye, corta, ajá. Y opa, y saldo. Dele, coño, bella, tú vas a ti, pura hipona, Rosalino. Apeas, ña, te deja ver, ña. Hola, buen día. Bateco.
7: Tranquilo.
1: ¿Ya participaste?
7: Felicidades, Pablo Pemuaraña, ya que me dio fuerza. Ayuda y bendiciones.
1: O nendo este, la más feria libre y yo de Corti Radio, y nendo este, ma, hoy.
7: Jati, música, y
1: ¿qué hay que hacer yo, hija Rosalí? No, no, manda su.
7: Rosalí, ¿no te doy yo?
8: Sí, señor.
7: A ti, ¿qué va a hacer todo?
1: Ay, cojo, gente, ¿qué hay que saber eso?
7: Está súper guay,
1: Pablo, ¿qué más? ¿Qué más? ¿Qué
7: Pablo, ¿qué
1: más? Jandí, ¿qué digo? ¿Qué guay te iba?
7: De parte de Gatito, ¿ah?
1: ¿Qué digo? ¿Qué guay te iba?
7: No.
1: De Messi González.
7: De Messi,
1: sí, hay cuadro. Esa la cambió así, la llevé el dios, hay cuadro, la pilla, jango, la letra, ¿sabes? Ya, cogí
7: pero,
1: una...
7: oye, estamos, suerte.
1: Dale, dale, dale, oye, ma. ¿Está bien con ese? ¿Y ese? Andá, tu patas, yo, esta vez, es nada, a curar, bebé. Hola, buen día. Hola.
9: Hola.
1: Va, Seiko.
9: Baño junto será de Portegina.
1: Va, te coge Dominguez, va a la Portegina.
9: Ay, que yo ahí te mando el Ibeiro, ¿vale?
1: Va, en Dere, con la YouTube, hasta sea.
9: Está, hasta bien en YouTube, ¿dónde?
1: Hasta allá.
9: Ajá, ok, Pablo, si hay cumpleaños, ¿te digo, te voy a decir eso?
1: No, con, no, yo creo que hay caracol, que te hace el cola, y eso, vean de que a ti ya ya, oigo.
9: ¿Sabes cuál país te vemos otro lado, te tiene que tener?
1: Ahora, ¿cuál es el portón especial? Y yo iba a abrir, ¿sí? Pero ahora hacemos cañón.
9: Ah, la portón especial,
1: ¿cuál? Ajá, pero ya, ¿cómo? Es más, yo, ¿sabes?
9: Miguelito. Hacía mucha felicidad, ¿verdad? Eso, ya, ¿cachucas altas, altas, altas,
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1: ve a la ley. Ah, no te quedes la madre.
9: Lucía Benítez.
1: Lucía Benítez.
9: Oye, te vas a Lucía.
1: Dale, Miguel. Chao, chao. Ya tú por ahí, Rosalí. Hola, buen día.
10: Hola, buen día.
1: Buen día. Va, te coyo.
10: Tranquilo, pa. Y que tú ya participas en la reprogramación.
1: ¿De dónde apellido?
10: Adolfo Benítez, 126.
1: Adolfo Benítez.
10: Sí, señor. Ya, entonces de ligero, ¿verdad?
1: Rosalino Calvo, ¿ves? ¿Eres tú?
10: Dale, güey, entonces
1: ya
10: que
1: una
10: vea.
7: Sí, señor.
1: ¿Ya que una ahí? Va, y una gente guapa, ¿ves? ¿Dónde es, tía?
10: Ya,
7: ¡Pablo, pega!
1: Va, música la gente, o sea.
10: A cualquier uno de ligero.
1: ¿Cualquiera lo alazane?
10: Sí, señor.
1: Dale. Oye, este más.
10: Let's

0: 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Número 15 o corresponde a la señora Vitalina Ovelar. Peajina Yanangirú Pavito. Sí. Mira Vitalina Ovelar. Luis Ovelar, sí. 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Y es que Luisito y me ores en Dujina de Sipo a la canasta de verduras. Asamos las 8:30 con la feria libre, güey. Y en Anguirún, Pablo González, en Daveja, hoy entrega a Juan de Lande premio. 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Si Dios y la Virgen permite, ya yo topa llegar el próximo sábado. 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Se mueve un agüete de viaja. Sábado, manaco ya de Anguirumya. Maranga, el amigo. 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Ya pues no hay que jugar a la cumpleañero. 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

muy bien, pues ya andamos con pura Jairo Ripona. 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Oye, eres acá, Pablo, sale día. Con la gira, ambos tengo a Jerez y Nadiñanguirú. Lorenzo Pereira, Lian Baracaya.

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1: Son las 7 de la mañana.
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5: ¿Cómo están mis amigos? Una de las pirámides más altas de Egipto, considerada en su momento como una de las siete maravillas del mundo, fueron construidas con enormes rocas colocadas una sobre la otra. 2.600.000 bloques. Para construir esta obra se necesitó por lo menos unos 2.5 millones de metros cúbicos de construcción con un peso superior a las 7 millones de toneladas. La altura de la pirámide, equiparable a un edificio de 40 pisos, significando esto unos 147 metros. La distancia en altura alcanzada se encuentra en proporción directa a la distancia que existe entre el Sol y la Tierra. Se calcula que el tiempo que demandó la construcción, aproximadamente unos 22 años. Al considerar la magnitud de una obra así, uno se pregunta, ¿cómo hicieron los egipcios de entonces para calcular correctamente la distancia entre el Sol y la Tierra, que recién pudo conocerse muchos siglos después? ¿O cómo se las arreglaron para levantar esas gigantescas rocas y colocarlas con tanta precisión, careciendo de las maquinarias modernas con que hoy cuentan las empresas constructoras? Realmente es sorprendente lo que la mente humana puede ingeniarse. Fue con esta inteligencia que el hombre ha llegado a la Luna. Ha construido estaciones espaciales, ha ideado sofisticadas computadoras y cuántas cosas más. Evidentemente, el hombre lleva en sí mismo el sello de Dios, la imagen y semejanza de un Dios maravilloso y sabio. El Dios de la Biblia, como ser inteligente y creativo, ha diseñado el universo que hoy nos sorprende. Y en su eterno propósito, formó al hombre a su imagen y semejanza, colocando en él su sello de sabiduría. El hombre de hoy tiene rasgos de creatividad, pero con un corazón pecaminoso, porque el corazón del hombre de continuo es solo hacer el mal. Mis amigos, el hombre necesita recuperar esa imagen perdida. Necesita volver a Dios. Para ello es necesario recibir a Cristo en el corazón, porque Él es el único camino, la única verdad, y en Él está la vida. Recíbele en el día de hoy. Caminemos este día tomados de la mano de Dios.
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6: ¡Qué irónica la vida! ¡Qué irónica la vida, ¿no? Hoy estás vivo y nadie está a tu lado. Y si mañana mueres, muchos quieren estar contigo y te extrañan. Hoy vives y nadie te da un abrazo. Y si mañana mueres, nadie querrá soltarte. Hoy estás vivo y nadie te regala una rosa. Y si mañana mueres, te regalan ramos y coronas de flores. Hoy nadie le toma en cuenta. Pero si mañana mueres, serás popular por varios días, colocando fotos de ti, diciéndote lo especial que eres y lo mucho que te querían. ¿Y cómo podrían vivir sin ti, obviamente? Hoy estás vivo y todos te hacen llorar, te hacen sufrir. Pero si mañana mueres, todos llorarán por ti y sufrirán por ti. Por eso, valora lo que tienes. Ahora es el momento. Valora lo que tienes y a los que tienes a tu alrededor antes que sea tarde. No dejes escapar nunca una sonrisa, un abrazo, un beso, un te quiero, un perdón, un lo siento. La oportunidad es hoy, señores, y el tiempo no tiene piedad de nosotros. Sepamos aprovecharlo. Que no se nos lleve lo mejor de nosotros, ni lo mejor que tengamos. Que no lamentemos el mañana ni la muerte, lo que no pudimos hacer en su tiempo. Que tengan un buen día, señoras y señores. Que sepan vivir este día con alegría. Que sepan vivir este día con ganas, con energía, con mente positiva. Por sobre todas las cosas, mente positiva. Y que intenten ser felices este día es lo más importante. En este mundo venimos para ser felices. Algunos los logran, otros lo intentan. Y otros pierden el tiempo en otra cosa y no lo logran. Que comiencen bien, señoras y señores.
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0: Muy buenos días, ¿cómo están? Nosotros estamos iniciando el Centro de Noticias, edición de hoy sábado, 18 de julio del año 2026. Maite, un saludo cordial, gracias por estar con nosotros en este nuevo día que nos regala el Todopoderoso, a quien le damos las gracias por regalarnos este sábado. El milagro más grande es la vida, dice. Siempre tenemos que ser agradecidos a pesar de cualquier situación que muchas veces atravesamos. Daja e iramos yepela y ponamba vagina forma parte, ¿verdad? Y siempre deja también aprendizajes. El día a día deja siempre una lección para la gente, ¿verdad? Un saludo cordial a todos. Le pedimos entonces al Señor que nos bendiga en esta jornada, un fin de semana nuevamente que compartimos con todos ustedes. Bienvenidos y hasta las 10 vamos a estar hoy aquí en la radio. 18 de julio. Estamos en este día sábado habilitando también por aquí el 0974-943-943, 0971-629-655, para que puedan interactuar si es que hay algo para socializar. Pueden escribir, pueden llamarnos o enviar un audio, que por ahí vamos a encontrar sí o sí el mensaje que ustedes envían. A los anunciantes, el deseo de un fin de semana bastante positivo. Que les vaya todo bien en las promociones, los descuentos que vienen haciendo semana tras semana, ¿verdad? Para tratar de atraer más clientes, más gente en los locales comerciales. Aguille, porque están siempre respaldándonos también en nuestro trabajo aquí en la radio. ¿Cómo estás, Tony? Buenos días.
1: Buen día, Marcia. Buen día a todos los compañeros. Buen día a la audiencia. Mi saludo, mi respeto a todos. Todas las personas que ya están en sintonía. Y gracias al Todopoderoso, ya estamos de vuelta con mucha energía positiva para arrancar este día.
0: Rosalino Barreto está en Puesta al Aire. ¿Cómo estás, Rosalino?
2: ¡Buenos días!
0: ¿Te comandé con Mina?
2: ¡Excelente! ¡Excelente!
1: Cobráramos.
0: O cobráramos allá, caparella.
1: Sí. Y de Argel, te hablan.
0: ¿Es Argel, pico? Eso es Argel. ¿O no es así?
1: Sí. Gente,
0: no,
1: pues oye, me
0: ahí puedes jugar este
1: general. Tengo gozado de la. Oye, ahí te
2: sí, señor.
1: Tranquilo, entonces ya estamos. Y tú hoy la ya cobramos.
0: Peico café, Sonia o vaina. ¿No? Da, ella me lo dice.
1: Café, ya, usted no a mí.
0: Vos todavía no le bajaste el cafecito. Todavía no.
1: Todavía no
0: le
3: bajaste. Ya, un mina.
1: Un poco más tarde.
0: Sandra y Yaberuta la café este. En la coordinación está Milner Cabrera. Y hoy es sábado, fin de semana. Salud para los compañeros de la feria. Hoy estaba Julio haciendo el programa aquí en la radio. O bueno, y con la Yopoy Rosalino. Daiporio Mías y Leña
4: Almacenía. No pasa nada.
0: Ah, ya. Sí, como agüero, curí, porque tú ya hay esa cosa cuando ñez, ¿verdad?
2: Negativo, negativeu.
0: Estaba por cerrar el programa cuando estábamos llegando por acá. Hacemos agüero, la mandí, oh, mía, curí. Porque mandó a coger la mandí, oh, pora, le lechuga, pora. Entonces, para hacer la puli. Era para hacer la puli y lo que. ¿Y qué pasó de don Pablo? Ah, está solo, entonces por eso no pudo venir.
5: Preparativo para mañana.
0: Su
5: cumpleaños.
0: ¿Cómo es, pico? Andico de J. Inhala el cumpleaños, ¿ven? Entonces, ya ando hoy, porque oye, concentramos, ¿y no, ¿ven?
2: Así mismo es.
0: Ya. 29 minutos de las 7. Compartimos también con la audiencia las informaciones más destacadas que aparecen en los medios en este día sábado a través de Última Hora. Padre de Hernán Rivas declaró a la Contraloría General de la República perder 1.105 millones de guaraníes. Según la última declaración de Isidro Rivas, su patrimonio cayó. Rivas anunció que perdió, dice, parte de su patrimonio, según la última declaración. Después, o perde. O perde. 1.105 millones. O pecha que hay. Él había renunciado a la intendencia de Tomás Romero Pereira para buscar su reelección. Proyecto Añacuá alcanza el 76% de ejecución, según informan. Uso de impuestos para cubrir la caja fiscal creció 14% en un año. Es también otro título que destaca Última Hora. En IPS de Ciudad del Este reclaman a Fretes la falta de turnos, camas y especialistas. Llegó a Alto Paraná ahora el doctor Isaías.
1: ¿Cuándo viene? Pero Juan.
0: Y la verdad que Juan, no sé, estuvo cerca ya. Orquesta Peña Gurí, departamento de Concepción, Peña Gurí, pero
1: todavía no llegó acá.
0: Todavía no llegó. A Ciudad del Este sí ya llegó y ahí le reclamaron especialistas, camas y turnos. Estas son noticias que leemos a través de Última Hora.
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0: El diario ABC hace referencia a ex asesor, dice que lo sacaron del IPS por enviar a la fiscalía acta que salpica a Peña. La remisión al Ministerio Público del acta en la que el exdirector jurídico del IPS, José González Maldonado, confiesa que el presidente Santiago Peña y su asesor Juan José Galeano digitaron una quita millonaria a favor del consorcio hotelero sudamericano S.A. de Jorge López Moreira. Le costó el cargo al ex asesor de la previsional, Sergio Lovera. El ex funcionario denunció además un plan para modificar la carta orgánica que pondría en jaque los fondos jubilatorios.
1: ¿Jaque?
0: ¿Jaque? Estados Unidos afirma haber destruido depósitos subterráneos de armas en Irán. También otro título, crisis en la caja fiscal, 7 jubilados accionan ante la justicia por pagos atrasados. Títulos falsos, la lista negra de funcionarios en la mira de la fiscalía. Denuncian faltante de 5.000 millones de guaraníes y cajas paralelas en la municipalidad de Asunción. ¿Será la caja paralela o existir?
1: No,
0: Kirin?
1: Creo, no ¿eh? Creo. O sea, cosas ni yo no
0: creo. Caja paralela, maliciado factura, ve que la caja
1: va,
0: number one de los municipios.
1: 60-40 para coger, ¿eh? Pero 60 en ningún bolsillo
0: para 40. Es de veramos va, 50 palos la de pagana, 10 palos de la figurada. La,
1: caja fiscal, ¿ve?
0: La caja fiscal.
1: La arca, ¿ve?
0: El resto mandan en la cajita paralela.
3: ¿Cómo?
0: Y de veramos 18, 8 figuras, jape 10, ojo más bolsillo.
1: Clean caja.
0: Clean caja paralela. A usted lo invitaban a traer, anda y por ir la plata a la municipalidad, peje.
4: Pues, y la doña Armagina,
0: no
4: entonces
0: hay ingreso, no hay dinero, no llegan los contribuyentes. Peche, pa, tengo la administración municipal que era a nivel país, oye, manifesta. De ahí por invadebe. Estamos apretados. No hay recursos. Vamos a ver si la caja paralela o factura vea que la caja que tiene que aparecer donde está el dinero del contribuyente.
1: Sí. Y tarjeta, bueno.
0: Y así, deberíamos más de 100 palos, ¿va? Ya he hecho pues, impuesto inmobiliario, ¿va? Impuesto inmobiliario, ¿va? Rosalino, dejo de pagar la de cuenta. ¿Voy la de cuenta? 160 millones vienen de la de cuenta.
3: Ay, güey. ¿Lo gastuí?
0: No, pegan a... Ya potan de tener descuento.
1: Descuento ahí.
0: Vamos a hacer un descuentillo. Ya con Genarito Rivas. Descuentillo. Súper descuentillo te vamos a hacer. A Upein te dejo de pagar. Voy la... A 60 rupias de pagata. ¡Ah! Alara, oye, este man. Debo hacer. Den tema. De la ídolo. Y coité la administración municipal de calidad formal y calidad
3: este.
0: Jaupey dejó de pagar. Jaupey mañana la han de facturar. Jalan de factura de modo. Oh,
1: 10 millones.
0: 10 millones. Jaupey 50, clean, caja paralela, viejo.
1: 90, 10, digo, ¿verdad?
0: No.
6: De la gran 7, compañero.
0: Todos los municipios casi están así, en esa situación. ¿Y quién denuncia? Ningún contribuyente va a denunciar. Que se fue a pagar 50 y que figura 10 nomás en su factura. ¿Por qué? Porque también se prestó al esquema de corrupción. Jaupeyeye plaeágina la corrupción, esto y que la corrupción aquello. Nosotros somos los primeros porque nos vamos, pedimos un descuento de repente y nos dicen tanto le vamos a cobrar, pero tanto nomás aparece. Antes de quién iría. Porque yo ya pondré descuentos y calidad peitejico en 10. De calidad formal en andesina. Y entonces, ¿cómo va a caminar bien la municipalidad? ¿Cómo van a estar bien los municipios y así van a estar actuando la gente que hoy está al frente de las administraciones municipales del país? Porque el país está afectado por esa enfermedad. Y esa es una enfermedad crónica ya. Crónica ya es. Porque ya está ahí, da cura beima. Ya está, ya como si fuera, ya tiene arraigo. Así se manejan las cosas. ¿Y quiénes son los que bolsillean? ¿Cómo se corta la torta? No sé. No me pregunten. Porque la torta pues le tiene que alcanzar a alguno, ¿verdad? No puede ser uno nomás. A alguno le tiene que alcanzar para que la fiesta se pueda llevar en paz.
7: Auséntico.
0: No, mejor nomás no comer de esa torta, Rosalina. Porque si vos participás, tarde o temprano te va a hacer mal. Te va a caer mal. Y las cosas que se hacen aquí se pagan.
1: Ah,
0: así de simple.
1: Carlos, así de eso.
0: Lo que se hace aquí se paga. Y entonces va el ayayapotanda y por y la plata. No podemos progresar. No podemos hacer obras, no podemos hacer esto, no podemos invertir en aquello porque demasiado poca plata viene en la municipalidad. Cajita paralela y rico y te gordísimo está en el chanchito. De la cajita paralela al añán de caja legal que aparece gato cada vez más flaquito. Sábado y te leíste de ayer, Rosalino. 38 minutos de
1: lo mismo te Rosalino, gustazo la playa, nunca da comentario.
6: Sí, señor.
1: Bueno, seguimos compartiendo más noticias del ámbito nacional. Paraguay declara la emergencia ante una epidemia vial que mata. Ayer estuvimos hablando de esto también. Seguiremos enseguida con esta noticia que trae el Nacional. Denuncian supuesto blindaje político. También dice otra noticia. Lilian Samaniego rechaza eliminar el Consejo del IPS y apuesta por una reforma integral. Peña verifica avance de obras del proyecto Añascuá de Yacyretá. Algunas noticias que traen los diarios capitalinos en la mañana de hoy. 7:39. 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
0: Cualquier caldito de alimentos ahí, ¿no?
1: Caldito de alimentos, señores. Bueno, seguimos con más titulares. ¿Qué trae el diario ADN Digital esta mañana? Noticia destacada del plano nacional. Camilo Pérez propone una agenda conjunta con las MIPYMES para modernizar Asunción. Va a poco. Camilo Pérez y Namarcio Yupice, la intendente de Asunción. Ya va a formarme ahí.
0: Denba, ponte. Campaña.
1: Ande detecta criptominería ilegal con conexión clandestina en Ciudad del Este. No puede ser, nadie puede creer esto. No, yo no creo.
3: ¿Lo gastuí?
1: No, como ahí vea. Juez explica por qué el tribunal absolvió, digo bien, por unanimidad a Oscar Boydanik. Vea, vi compañía, se prelape guarina, vea ya.
0: Dice que hubo...
1: Engola y bueno.
0: Dice que hubo un error por parte del Ministerio Público.
1: Pecha peiteo.
0: Así nomás está... Que la fiscalía actuó incorrectamente, dicen.
1: Ya puedo ir para la fiscal cuera,
0: las envía por más o menos las y a la juez.
1: Sí.
0: No.
6: Hola.
1: Peango fiscal.
0: Da, y con Ape Guajina Rosalino. Pea.
6: Entonces, cada uno con su cada uno.
1: Ahí estuviste.
0: Sí, la fiscalía supuestamente llegó hasta una instancia sin tener los presupuestos necesarios. Hey. En síntesis, fiscalía lo puta vaina.
1: Pues ya paite columnista.
0: No se hizo bien el trabajo, dijo el juez.
6: No, Marcia.
0: No estuvo bien realizado el trabajo, no fue correcto. Así dijo el juez Báez.
1: Y busca pues cualquier punto, coma nemo y allá rechazante mandes de bello. ¿Por qué os salvas a Juan Abejibe? Tenía que salvarle, pues. Sencillo las cosas. A ver, que en deporte dice España, no es solo la mine, dice Messi antes de la final del Mundial. Orlando Gil está a nada de llevarse el guante de oro del Mundial 2026. ¿Quiénes podrían superarlo? Hasta el momento sigue siendo Orlando Gil, señores, el que está liderando como arquero. Pero faltan todavía dos partidos. Hoy hay uno y mañana otro partido. Vamos a ver quién se lleva el guante de oro del Mundial 2026 en marcha.
0: En judiciales, Fiscalía imputó a brasileño por caso de títulos falsos. Condenan a 25 años a hombre que abusó de sus hijas por décadas. Redán registra 2.382 deudores alimentarios en Paraguay. Aumentó entonces, ¿verdad? Porque 2.330 y algo era. Al cerrar el mes de junio aumentó entonces, ¿verdad? La cantidad de gente que entró en el sistema.
3: A la pinta.
0: Aumentó un poquito. 2.382 deudores alimentarios en Paraguay. Oye, traba paite, está la trámite de Ignacio Vicoraya. Ese es un problema. 2.347 son varones y 35 mujeres forman parte del registro. El incumplimiento de la obligación alimentaria, que continúa siendo una problemática creciente en Paraguay. Los datos oficiales de la Corte Suprema de Justicia revelan que actualmente son 2.382 personas quienes se encuentran inscriptas en el registro de deudores alimentarios morosos, REDAM, evidenciando la persistencia de los casos vinculados al incumplimiento de una de las obligaciones legales más sensibles, como es la asistencia económica a hijos e hijas. El informe revela que la mayoría de los deudores registrados son hombres, llegando a 2.347 inscriptos en total, mientras que 35 son mujeres. Aumentó un poquitito.
1: Aumentó también.
0: En vez de disminuir o qué, ¿verdad? Aumenta. Estas son noticias que leemos en Judiciales Net.
1: 7:45, la temperatura actual es de 23 grados, señores, 23 la temperatura, y hoy se pronostica...

0: Malisa,
1: hace pausa.
0: Cuando la J Gina continúa y te da duro salir, ¿no? Porque
1: forza. A mí le pregunto ya fue la Cooper, allá Malisa, ¿cómo jugar, fútbol?
0: ¿Va?
1: Jugó Lacho. Dos, tres veces a la semana dice que ya es suficiente para movimentarse.
0: Así ellos tienen los... ellos tienen tres tiempos.
1: ¿Tres tiempos?
0: Sí. Primera, segunda, tercer tiempo de la chop.
1: Acuérdate ahí, entonces pe alargue nunca bien.
0: Acuérdate alargue la y guapo.
1: A pepe la y ya tuve.
0: Pues primero y segundo tiempo.
1: Pero pepe de tu capa y te llegué primero a segundo tiempo.
0: Allá, Milner.
1: Porque.
0: Pues el tercer tiempo y guapo lo mete.
1: El tercer tiempo a veces no para, ¿verdad? Sí. Pero ahí se va el tacho lo que hiciste en el primero. Marcia, en el primero y en el segundo.
0: Oye, Nambi tira porque es el tercer tiempo y poco estereindo ahí la joven.
1: Porque supuestamente para hacer, para practicar deportes en el primer y segundo tiempo, eso sí es lo que necesita el cuerpo. Sí. Pero tercer tiempo, ve vender, en montón para que llegue al tacho la ya puedo ver. Plan de sacrificios para llegar al tacho.
0: ¿Eh? Saludos para el amigo justo. A ese que es hoy, a la y otro. ¿Mueve juego? ¿Eh? No, no puede ser. Ah, ego se dice, a Moingue Camille, a Zulambo, a Pupes, a ver Moingue Camille, ve.
1: Ja, es la Messi bien.
0: Y sueño. Aventura, va, pues imagina justo ahora, apetendo y abajo. Y socio de fútbol. Está coja él y socio de fútbol. Arnaldo Rescaldo, mira, y socio nada más. Aníbal Gómez, mi hago ya. Y refuerzo de cuera.
2: Y aguanta pan, digo.
0: Ja, aguanta, y voy a votar. Pero Arnaldo Recalde, ¿y por qué tiene cumpleaños? Felicidades para el amigo Arnaldo Recalde. Alias Tío Rico, de hoy, eso es Juan. Ahí haciendo ya cogida, ¿cuál Tío Rico ahí era? Fiesta patronal, joder. Tío San Arnaldo Árabos. En ahí, te lo invito a un beso, me voy a imaginar. ¿Eh? Sí, pero así. A ver si yo cumplí la aniversario Ponta Pona. Voy con 100, sí, ahí me vio. 114 años. Felicidades a todos los por. Va, chicos, ya. Ponta Poranense, vio Ponta Poranense.
1: Ah, Pepe, ya cañé.
3: Ponta Pona Brasil, ahí está. Ahí. Le digo.
1: Muchas bueno. Felicidades para.
0: Está ya diría que coña,
1: para la gente de
0: sí,
1: Ponta Pona.
0: Tenemos oyentes de Ponta Pona, saludos, felicidades.
1: Y ellos generalmente cumplen su. Cuando da suerte, dicen. No como acá, ¿verdad? Pero otro lado, ya respetaba la asueto, a pesar de que en los últimos tiempos también varios negocios abren sus puertas, igual. De un tiempo hasta parte, ¿verdad? Antes era silencio, cuando era día del aniversario y también la fiesta patronal.
0: Acuesta, hoy leí feriado. Tiradenches y deja ver ya, feriado, Jimmy. Así nomás. 7:49 avanza la mañana, gente. Tenemos habilitados los teléfonos de la radio 0971-629-655, 0974-943-943, mi querido Rosalino Barreto.

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1: 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La hora exacta.
15: Son las 8 de la mañana.
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0: Bueno, son las 8 con 17 minutos. La temperatura continúa 23 grados en Pero Juan Caballero, gente. Estamos ya con la información positiva. Hoy noticias positivas, señores. Vamos hasta el compañero Marciano Candia. ¿Cómo está, Marciano? Buen día.
1: Buen día, Tony. Buen día para toda la audiencia, para todos los compañeros. Hay gente con luna en la mitad, 11 de la mitad en donde, ¿verdad? Mitad de Estadio Municipal Robaigua.
0: A la pinta.
1: Vamos a relatar la mitad para el alumbrado público, que va a tener que hacer a la una.
0: Ya lo va a mandar la columna, ya me dio columna flotante.
1: Pero es una locura realmente en horas de la noche.
0: Flotante, vaya a atropellar a Ojasato Gulobo y se han dejado.
1: Los viernes prácticamente estos estudiantes de medicina en su mayoría. Miren la quilomba, pues.
0: Qué barro.
1: Muy bien, estamos ya acá con Cintia, con tu hija ahí. Para las novedades que tenemos hoy. Saldo rojo, no me viene allá.
2: Sí, buen día Tony, buen día a la audiencia también que nos escucha. Bien, como siempre las promociones continúan, ¿verdad?
0: Qué bueno. Bueno, y contarle ya a la audiencia entonces que hoy hay código rojo, continúa, ¿vio?
2: Hoy hay código rojo, continúa. Ajá. En el bazar tenemos el menos 10.000 también.
0: Menos 10.000.
2: Las prendas de frío, ¿verdad?
0: Ahí gustó, ¿y más hoy va a hacer?
2: Claro que sí.
0: Sí. ¿En todos los productos cómo es eso?
2: En todos los productos de bazar, en ropas de invierno.
0: Las
2: camperas de repente, porque se viene todavía el frío.
0: No sé si es frío también. Hago y en agosto, claro, que ya
2: sí. De repente septiembre a veces.
0: Y este clima con este viento también fuerte, cualquier momento se puede dar la vuelta.
2: Claro que sí.
0: Y viene un viento sur.
2: La próxima semana creo que se viene la lluvia, ¿verdad?
0: Y está marcando para la próxima semana.
2: Sí. ¿Eh?
3: ¿Cómo?
2: ¿Qué? Capa de lluvia.
0: Sí. Ah, capa de lluvia.
2: Vale.
0: Bueno, vamos a ir recorriendo sector por sector a ver si puedes contar a la audiencia.
2: Sector por sector. Y si tienen algo que preguntar.
0: Yo puedo mandar eso. Este invado vengo ya con la shopping. Ah, el EBV el problema. Tenemos muchísimas.
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0: Muchas variedades, muchos ítems. Sector por sector. 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
4: Las mantitas también, ovejeras también tenemos todavía.
2: También la segunda piel, ¿verdad? Que son para media estación.
0: Media estación.
2: Ahí para no abrigarse demasiado también, ¿verdad?
4: Sí, porque a veces te abriga mucho y ya se queda medio pesado ya para la temperatura que tenemos ahora, ¿verdad?
2: Sí, así mismo, Marcia.
4: Livianito
2: nomás. Buen día, Marcia.
4: ¿Cómo estás?
2: Perdón.
4: ¿Todo bien?
2: Súper bien.
5: Buenos días.
4: A las pintas. O pasa, voy a
2: violar. Por eso no saludo.
4: No te preocupes. Esas mantitas ovejeras.
2: Súper lindo.
4: Coite, vea.
2: En varios colores tenemos, Marcia.
4: Hay un color que es medio, yo no sé si es medio verde o celeste, y ponete ahí, más vean.
2: Y aparte de eso, que son súper fáciles de lavar.
4: Sí, muy prácticos.
2: Sí, no vas a estar llevando la lavandería.
4: Viaje, pehueras a Guave, ¿ayer?
2: Sí, súper lindo.
4: Porque en el colectivo siempre hace frío, ¿verdad? Siempre hace frío.
2: Y el aire que ponen.
4: Sí. O viajamos, hablando de eso, o viajamos hoy, curir la semantita, pete. Mamá, un bobia no. Y Micho de Curín.
2: Famosa mamá viene en casa y ¡Ay, cocoa! ¡Ya lleva, ya!
4: Llevó y me dijo, hoy coité, se me muy la mantita esa.
2: Y bueno, Marcia, entonces pasa hoy aquí en el sector de bazar y llévate otro.
4: 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Es un clásico.
2: Entonces vas a llevar, ¿verdad? Hoy vas a llevar el costo normal menos 10.000 guaraní otra vez.
4: Ah, entonces más barato otra vez.
2: Mucho más barato, ya. Sí.
4: Y que te iba a preguntar también, el blazer, ¿qué tal?
2: Tenemos, en varios colores, en varios tamaños también.
4: ¿Tamaño especial, Ana Ginés?
2: Y ahora pues se piensa en todo, ya tenemos los talles más creo que viene X7, algo así, ahora.
4: Los colores clásicos de la época, ¿verdad?
2: Invierno, que sí. Son el negro, marrón.
4: El verde muy lindo también, he visto ese lindo, verde oscurito. Sí. Gris. Hoy teina, un miedo combina.
2: Sí.
4: Pones abajo segunda peli y nunca has
2: ya está bien abrigadita sí, ya.
4: Así es. Y después para los varones, las botas, ¿qué tal?
2: Tenemos las botas, tenés guapo. Y tener la réplica también, Marcia.
4: Uh-huh.
2: Depende del bolsillito.
4: Depende del bolsillo
2: si de la gente. Si quieres comprar algo más lindo, es claro que vas a pagar, ¿verdad? Y algo más barato, si es de acuerdo a tu bolsillo.
4: Sí, ¿verdad? Algo más económico y de repente si quieres llevar algo más caro, depende de mañana eres entonces.
2: Sí, claro que sí.
4: Ya, y eso en bazar después. ¿Qué tal con los accesorios?
2: Repuestos.
4: En la parte de repuestos, ¿qué tal? Hoy estamos muy... ¿Cómo pones se vea la imoto? Y falta llevar algunas cosas, mía.
2: Sí, mira, ahí mismo estamos viendo las llantas deportivas, esas en color lila. Ahora...
4: Oye, Puru.
2: Juvenil es lo que más, sí. No llego a la imoto.
4: Sí. Ah, ya unos cuantos más, Pichagua.
2: Sí, súper lindo. Está el manubrio también, mira, en color lila. Acá estamos viendo nosotros con... Uh-huh.
4: Ah,
2: mira, allá vemos, hay color naranja, negro... Verde.
4: ¿En todos los colores entonces?
2: En todos los colores. Ya. Están los tanques también allí.
4: En los tanques.
2: Sí, los tanques.
4: Después, sí. Y el casco que no puede faltar para la protección.
2: Claro que sí, los cascos súper lindos también, a partir de 140.000.
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4: Sí, porque lo mitad de cosas pueden tener con la tuya, con la y casco a la mitad de
2: sí, y ¿verdad? Ahora que pasan muchos accidentes, tenemos que protegernos, gente.
4: Sí.
2: De alguna otra manera, ¿verdad?
4: Realmente, porque hay muchísimos accidentes en estos días, y criaturas, sí, víctimas también.
2: Criaturas, Dios mío, Dios. Ser sí. Consciente por ese lado, ¿verdad?
4: Así es, hay que protegerse. Bien, ¿qué más podemos decirle a la gente?
2: Hay los llaveros también, Marcia.
4: Llaveros.
2: Sector de juguetes tenemos para los niñitos más sí. Pequeños de la casa. Para un rico tereré tener los termos Stanley. Uh-huh. En esta semana nos vino de 2,5 litros con guampa y bombilla.
4: Sí.
2: Súper lindo, en varios colores también. Y los termos de mate que son infaltables, ¿verdad? Porque el mate sí o sí se toma en cualquier estación.
4: Sí, no importa si hace calor, la gente que está sí. Acostumbrada.
2: Famoso do y cabeza cara suerte.
4: Famoso. Ah, sí. Sí, es cierto. ¿Hasta qué hora van a estar?
2: Perdón. 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
4: Muy bien. ¿Y hasta qué hora van a estar?
2: Hasta las 6:30, horario acorde a los clientes, ¿verdad?
4: Hasta las 6:30.
2: Sí, de repente pasamos un poquitito.
4: Uh-huh. Depende, ¿verdad? Si hay gente ahí, hasta que se le atienda todo.
2: Claro que sí.
4: Excelente. ¿Hay número para contactar también? A veces queremos preguntar algo.
2: Sí, tenemos el 0976-187-503.
4: Ahí está, entonces. ¿Qué más faltó? No sé si Marciano tiene algo por ahí. ¿Algo que viste? ¿Te llamó la atención, Marciano?
2: Marciano, ¿tiene algo que viste?
4: A veces le llama algo la atención también y él nos comenta.
2: Ah, él acá dice los accesorios para las motos trae.
4: Ah, ahí está.
2: No, todavía ha sido que Marciano no. Ay, por eso.
4: Sí. Muy bien, entonces, Cintia, gracias por compartir con nosotros la propuesta de hoy, mucha venta.
1: Muy bien, entonces, ahí estamos, Marcia.
4: Excelente jornada para la gente ahí en sí. AL, ¿eh?
1: Igualmente, ahí casi se está escuchando todavía, entonces, feliz jornada para todo el grupo empresarial, todos los funcionarios también.
0: ¿Bañero y Pane, cómo, Marcia?
1: Bañero y Pane, sería que estoy así con la garganta, no es gripe, es la garganta.
4: La garganta.
1: Sí, este viento
4: clima.
1: Norte, Japé y Maisha, no tiene por una sequía a la mitad de Maisha o Japucha.
4: Sí, ya empieza. Esta mañana cuando venía a la radio, al costado del centro regional Bermura Yacota, ¿ves?
1: ¡Qué locura!
4: Lo mitad un maldita taina.
1: Ese espíritu nativo que tenemos cada paraguayo de querer ver fuego, tenemos que eliminar un poco. No, en serio, porque...
4: ¿Ya empieza?
1: Sí, al final de cuentas, personas que tienen problemas, yo siempre tengo problemas de garganta cuando ocurre hecho de esta naturaleza.
4: Y ese es el tema entonces.
3: Pensé que andaba el O.
1: No, peano.
4: Con receta tan tendebe.
1: No.
5: ¿Qué tal peano?
1: No, negativo.
4: Negativo, dice Rosalina, no ando sé.
0: Receta metan de gina, ya
1: tenemos. Hay que tantear.
4: Muy bien. Gracias, Marciano. Hasta luego. ¿Qué más son? Ya estamos viendo ya otra vez acá. Cuando venía a la radio, justamente le dije a mi hija: mira un poco, apenas estamos en julio y ya la gente empieza a quemar. No quiere agosto, le dije. Al costado de la muralla del Centro Regional de Educación, sobre la calle Coronel Martínez, estaban quemando el yuyo. Y después ese se propaga, se va a otra parte. Imagínate si le afecta, ¿verdad? La salud luego ya afecta. Ese humo luego ya te hace mal, ya te hace daño, ¿verdad?
0: Sí. Pero lo mitad no cuida ese detalle.
4: Va a ver la gente.
0: Porque el viento fuerte. Ayer he visto una zona de ahí, en la bajada de... ahí, Golondrina. Que estaban quemando a los muchachos. Hijo de, ya rapaste la humo de gas. Eso es jodido, no hay que quemar. He visto también una señora que en su portón juntó las hojas y empezó a quemar.
4: Y después al final le viene todo el problema a la misma persona que estaba quemando, ¿verdad? Sí. Bien, entonces, hablando de quemar, en AL prácticamente están quemando el stock con ese tema de código rojo cada sábado, ¿eh? Los precios más bajos de lo habitual. 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
0: Sí.
4: AL, como para visitar entonces hoy hasta las 18:30 horas.

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2: Son las 9 de la mañana.
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0: Ya son las 9:25, estamos a través de Oasis en el Centro de Noticias, edición especial de hoy sábado 18 de julio del año 2026. Y entre las actividades programadas para recordar el aniversario de la ciudad de Punta Poná, hay inauguraciones de obras previstas, algunos eventos deportivos también, espectáculos culturales que ya se venía realizando también durante varios días. Un programa bastante extenso también han preparado que involucra a toda la comunidad para celebrar un añito más, 114 años de la ciudad de Punta Poná, Brasil, la princesita de la tierra de la tierra de la yerba mate. A princesiña do Cervais, le dicen, ¿verdad? 114 años. Salud y que siga creciendo, ¿verdad? Que cada día también pueda mejorar. Tienen muchas necesidades. También la gente en Punta Poná, Brasil, a veces escuchamos algunos reclamos, algunas quejas. Los trabajos siguen en cuanto a obras, infraestructura. Y vemos también bastante movimiento, principalmente en cuanto a las obras, ¿verdad? Ha invertido últimamente la gente también en las casas para alquilar, ¿verdad? Los departamentos, lugares gastronómicos que se abren cada día más, ¿verdad? Y son bastante, bastante visitados por la gente de la frontera, podemos decir, no solamente sus habitantes, ¿verdad? Entonces, el progreso es muy bueno para la frontera. Ellos mejoran, hacen sus mejoras, invierten y la gente de Pedro Juan se va muchísimo hacia el otro lado, principalmente en lugares gastronómicos y para hacer compras también, ¿verdad? Para hacer compras. Hay nuevos negocios, hay nuevos rubros también que vemos últimamente están habilitando en Punta Poná, Brasil. Entonces, que sigan creciendo, que sigan mejorando, es el deseo.
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0: Y entre las noticias así más destacadas en la parte de meteorología, dice alerta por vientos en todo el país. Anuncian hasta 90 kilómetros por hora la tormenta. La Dirección de Meteorología e Hidrología emitió el aviso en la mañana de este sábado ante la persistencia de ráfagas moderadas o fuertes en los sectores norte y noreste principalmente. El fenómeno afectará la región oriental como a la occidental y anuncian vientos de hasta 90 kilómetros por hora, dicen. Era la tormenta de agosto.
2: A la pila.
0: Imagínala.
2: Sí.
0: Un bobe para la... Hoy mía, según el reporte oficial, en gran parte del territorio nacional, las ráfagas del viento superarán ya los 60 kilómetros por hora. Sin embargo, la situación será más severa en el centro y oeste de la región occidental, zona del Chaco, donde el viento podría alcanzar, incluso superar de forma puntual los 90 kilómetros por hora, dice.
2: A la pila.
0: El aviso especial es de cobertura total y alcanza a ambas regiones del país, es decir, a todos los departamentos, además de la capital, que se encuentran bajo aviso. Hay que tener entonces cuidado. Y las recomendaciones, ante la intensidad de las ráfagas pronosticadas, se insta a la ciudadanía a extremar cuidados para prevenir accidentes tanto en el hogar como en la vía pública. Asegurar los objetos sueltos, también cerrar las aberturas y ante la posibilidad también de cortes de luz, ¿verdad? Cortes en el servicio de energía eléctrica debido a la caída de ramas sobre tendidos eléctricos. Se recomienda tener a mano siempre las linternas y mantener cargados los teléfonos celulares. En cualquier momento se corta.
2: Sí.
0: Sí. Cerrar aberturas, eso es muy importante porque a veces el viento encuentra un huequito y ahí hace su desastre, ¿verdad?
3: Hoy en Gojina, la alerta meteorológica para diferentes departamentos, Hacienda y Cuida departamento, ese hogar de hogar normal, de mi departamento, y cuál hay problema está en la madre.
0: Pero a todos le va a afectar, sí, según dice el informe.
1: Y la gente, ¿verdad? Sí. No, además, va a abusar, ¿verdad, Rosalina? Ah, ella tenía un bochisto, se va a abusar, ¿verdad, ahora? No, ya sea, oye, motor ni le cano. Gracias. Ayer he visto bueno en la zona de Delira, Marcia, no sé, 5 postes de columna de la Ande. Se vino abajo. Pero ese de 9 metros, ese grande. Uh-huh. Y 6 de ese chico, ay, de 6 metros. Se quedó todo el día sin luz. Ahí la, en Itapúa fue eso. Alcanzó los 90.
0: Por lo visto ahí ya alcanzó lo que...
1: Ayer a la tarde he visto acá, según la medición de Pedro Juan Caballero, teníamos 46 kilómetros por hora ese viento fuerte. Mm.
0: Estaba que estaba luego.
1: Sí, y a la noche continuó.
0: Sí.
1: He visto que un árbol hecho ahí, casi hecho sobre la casa de, por repetir, la barandaje, ¿no? Ahí la casa de José Villalba, ahí sobre la calle Rubioño.
0: Portón, que era en peligro y no.
1: Ahí se cayó por el portón.
0: El portón también es otro.
1: La baranda, mejor las apaité de vecino y no.
0: Ah, ok, y peligroso ahí la gente, ¿ves? O recorreinas a Pemoto Ari.
1: De golpe de llave.
0: Doy puro y protección, a ver. Sí. Por eso es importante tener todos su los cuidados, ¿verdad? El polvo que le pueda afectar, ¿verdad?
1: Sí.
0: Puede dificultar y de repente ya sucede también un siniestro ahí con el tránsito, ¿verdad?
1: Así mismo. Bueno, son las 9:34 y hoy se juega el partido en Estados Unidos. Allí también había problemas. Ayer mucho humo. Estaba con problemas y si eso persistía no iba a haber el partido. Pero por suerte ayer de tarde ya estuvo mejorando, ¿eh? Hoy juega Francia e Inglaterra por el tercer puesto. Mañana juega Argentina, España a las 4 de la tarde. Hoy 18 horas el partido, Marcia.
0: 18.
1: En el Hard Rock Stadium. Ahí se va a jugar hoy. Bateco y buena partida, Nardo Salinas, 18 horas. ¿Hora por noche? Sábado.
2: O bebé.
1: Movimiento de Terere y bebé a... ¿Por qué Terere? ¿Cuándo digo Terere? ¿Va a la época? ¿Dónde veis el tratamiento, chicos? Solo Tererecito. ¿Vos a pude vas a echar una bolsa por ahí, cojina? También, entonces, socio. ¿Ande, Marcia? ¿Ande estudiada?
0: A rendía, ¿no?
1: Rendía.
0: ¿Amara y con deico a hacer?
1: No, nada, por tanto. Voy a coger ese nivel de partido que hice, ¿sabes? Y sí, tú me vas a echar para ver, ¿sabes? A vos llegó comenta. Sí, me gustó con la comentarista. Pero hoy sí, da para ver a dos equipos que justamente se prepararon para llevar el título, pero quedan por el camino y hoy van a jugar por el tercer y cuarto puesto. Me refiero a Francia e Inglaterra justamente. Pero mañana la gran final, señores. ¿Quién le quita lo bailado a España, al propio seleccionado argentino, verdad? Que hizo muy bien las cosas. Así que hoy y mañana se vive el Mundial en todo el mundo todavía. Y a partir del lunes ya, opa, mal año de...
0: No me juego a Estados Unidos, pero ya hubo pata más nada.
1: Es a Ullito más que nada.
4: Chao, ches.
0: Algunos ya vinieron luego.
1: Los que estaban... Pago la entrada, Marcia. $7,000, ¿sabes algo? Dejé la moité al estilo popular.
0: Los más baratitos. Fue a Camboya, acuérdate.
1: Camboya de Maratito. ¿Qué pasa, Rosalina?
0: Radio Asís FM, la radio más escuchada de todo Pedro Juan Caballero, ¿verdad, Rosalino? ¿Sí o no?
5: Así mismo es.
0: Así mismo es, sí. ¿Qué tal, Lourdes? ¿Cómo estás? Buen día.
6: Buen día, Marcia. Buen día a toda la amable audiencia de Radio Asís, Tony, Miller, todos los que están contigo ahí trabajando este sábado tan radiante, tan lindo. Y como siempre soy víctima de bullying, era por parte de Rosalino.
0: Te hago propaganda.
6: Te
0: hago marketing.
5: Mario, pega.
6: Marketing gratis.
0: Presentación.
6: Sí. Qué pucha con Rosalino.
0: Rosalino, pone un poco más despacio mi música porque ahora me enviaron un mensaje que nuestra música está más fuerte y no se escucha lo que decimos, dice.
6: Dios mío. ¿Qué va, Rosalino?
0: De.
6: ¿Qué pucha?
0: Oye, sí. Ya lo mitad, vio. Acuérdate, hoy el operador desde el otro lado. No porque está muy fuerte la música, no porque tal cosa.
6: Así mismo es. No se escucha lo que decís y no porque es a través de la música. Que pucha.
0: Rosalino, ¿puedes verificar mi micrófono? Porque me acaban de decir que no me estaban escuchando.
6: Ay, Dios mío. Qué bárbaro es decirle eso.
0: Bueno, y te, ya oye, pues no llegué, imagínate, tú la, ya estamos otra vez en plena campaña, dentro
6: sí,
0: de poco.
6: Sí, realmente sí, yo creo que desde, habíamos quedado desde que la otra semana, antes ya luego, pero no hablamos más, ya tengo que comenzar de nuevo con mi programación.
0: Sí, hay que grabar más, ¿verdad, Rosalino? Más presentaciones.
6: Material para Rosalino.
5: Así mismo es.
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6: Pues ya vete nutricionista y lo peor que puedes tomar es la cerveza, y lo peor que puedes tomar es jugo enlatado, jugo de naranja. Entonces, compadre, las yaubetas, ese, si ni siquiera eso está prohibido, ni jugo de naranja porque tiene mucho azúcar.
0: Algunos te dicen que sí, cabe en tu dieta y te dice, si le bajas una latita, media botellita de agua, te dice, para poder hidratar de nuevo tu cuerpo. Así dicen algunos nutricionistas. Si tomas una latita, entonces 500 ml de agua, bebe ya de resolve yema e hidrata yema el ante cuerpo. Así dicen.
6: Sí.
0: Pero ya se oíste con la dieta de Lourdes, pero algo categórico. Salimos nomás luego de la dieta, no hay caso. No hay caso. Y están
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0: Lourdes, escuchamos, vos pedes el puerto, Eiko, a ver.
1: Quiero probar, cuero,
0: a
1: cuero.
0: A mí, a yo cobra, llevan. La sopa, la chipa,
1: la promesa.
0: La cerveza.
6: Bueno, te conté algo, engañé por
0: hoy. Engañé por un plan de programación,
6: ya dejamos ayer. Qué pucha, sí, lo prometido es deuda, ajá, también me la del puerto, repetante, ajá, así, osira, se te ajá, ajá.
1: Ah, pues ya, yo la compro.
4: Hay que tantear. No,
0: pero va a llegar dentro de poco ya.
6: No, ahora acá, está curiando, yendo, ay.
0: Vamos a aliciar la juicio ahí, ore, porta esa guante.
6: Está ahí, tiene la compromiso, ayer esa la hipama, le de tanto compromiso, ayer escolla, ayer esa la hipama.
0: ¿Qué más tenemos?
6: Ay, ay, ay, bueno, ajá. Anina le pues
1: tenía Tony. No, tranquilo, pa.
0: Va a esperar, él no tiene problema.
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6: 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Ja, oye, se apuiste a Yacure, paite moñe. ¡Ah, oh, che! 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

0: poco.
1: 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Entonces, a no olvidarse de eso. 47 minutos de las 9.

0: Qué linda canción, Chen. Grandes éxitos del rock argentino. Gracias a mi querido Rosalino, alias Tío Rico. ¿Por qué vendré ahí? Gracias, ¿no? Se la pide.
1: Sí,
2: mucha gente, weón.
0: Claro, cobrate en el bus, weón, va a ver jingle. Es pisador, weón, y veamos, me ande.
2: Sí, mucha gente, weón. O sea,
0: deja marcha.
1: Se viene Ronald a la continuación para.
0: Enseguida.
1: Estar aquí al frente de la programación de la radio. Muchas gracias por acompañarnos durante la semana.
0: Sí.
1: El deseo de que les vaya todo bien en lo que resta este sábado y que iniciemos también el domingo, ¿verdad? Una nueva semana con muchas pilas, como se dice. Que pasen bien.
0: Chau, chau.
3: Hasta luego. Chau, chau.

0: 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La hora exacta.
1: Son las 10 de la mañana, 2 minutos.
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1: ¡Qué bueno!
2: Señores, ¿cómo están? Vale, hola muchachos. Bueno, por aquí ya nosotros arrancando el Leve Nomás.
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2: Hermoso sábado que estamos teniendo hoy, el 18 de julio de 2026.
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2: Qué hermoso sabadito, los muchachos. No, pero ya cómo estira ya la rubia espumante, ¿verdad que sí, rey? Qué bárbaro será. A cuponaña debe, rey. A la verdad. No, pero si el viento no soplaba, a cubeta, curé. Está bueno el clima, la legalmente, rey.
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2: Qué espectacular será. Qué gusto estar aquí con ustedes más un día. Arrancando el Leve Nomás. Vine preparado hoy con mi rico tereré. Oye, miren el tereré, será. Ven el lío. Ven el lío, DJ. Pero el niño 10 y 25 ya en este momento. Un poquito atrasado hoy, un poquito atrasado. Vine, me fui a traer un paxito de cerveza de parte del amigo Rubio, que hoy está de cumpleaños. O sea, año de socio Rubio, te hago cumplir cumplir más un dañito de vida. ¿Cuántos años vos decís que hijo Rubio tiene? ¿Cuántos años? La gente que quieran compartir con nosotros hoy tienen que saber cuánto tiene que poner, cuántos años tiene el amigo Rubio. Sí. ¡Qué felicidad, amigo Rubio! ¡Que Dios te bendiga! ¡Muchas bendiciones para vos, rey! De parte de más niños, de todo lo que hay en la radio y de todo lo que te conoce, ¿verdad que sí? Ahí de Vidriel Rubio, así que hoy está el cumpleaños nuestro amiguito Rubio, así que éxito para vos, siempre campeón. ¡Qué grande será todo, ¿Cuántos años está cumpliendo hoy el amigo Rubio? ¿Cuántos años? Más igual. Tenemos un paxito de cerveza para la audiencia que...
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2: No, pero más de 50, ¿eh? 60,
4: 65,
2: 70, 74, 73, más voy a hacer todos los días, ¿será?
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2: ¿Quién va a acertar hoy? Ah, también da una marmita a elegir ahí del restaurante El Manío. 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También la vamos a sortear hoy para la audiencia.
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2: A full por ahí, tesoro, nosotros ya será. 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Después del costelado de ayer, serán de Tarobaco. ¡Qué espectacular el costelado, o sea! ¡Oh, Ramón, un fuerte abrazo a la familia de Tami Novedades y de Miguel Luzados! ¡Extraíla en el costelado, o sea! ¡Ariel de Ipuacá y el tesoro! ¡Ariel de Ipuacá y el embutido y dos pedazos de ese! Para el desayuno, para el amigo Calulo, sí.
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2: yo le traje de Estambul. Moñito colorado. Desayunate, acostelado, o sea, Calulo, o sea. Ay, copona, o sea. A la verdad. Hermoso clima, señores, de fin de semana. Fin de semana bendecido para todos ustedes. 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Un abrazo para vos, campeón. Pero para que diga también la costelón también será, ¿eh? Haré más abuso en la costelón, ya de camarada, ¿qué será? Pero... no hay tiempo y tengo los muchachos. Y la plata, güey. Ay, plata esa mía, tiemblo que no hay. Y además, pongan de ganado, ¿verdad? 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Entonces vos tenés que estar tal hora. Ya sabes, ya programa, vea. Ederson, ¿sabes? No, si ese está viste la costela ahora, ¿no? Autan de todos los días, autan de la costela. No, y no, chorizo no tanto, alita no tanto también. No, no, no, ya no, no, vale, vida, los muchachos, y bueno, aquí estamos ya nosotros con todo, pero con todo cerrado. Hasta las 12, hoy te acompañamos. La gente me quiere que yo me quede hasta la... Che, las 4 o las 5, me está... ¡Wow, me está agupado, me está!
1: Dentro de un ron...
2: Tengo un mentira, un material a mí sin mil cerveza, nega. Estoy copiando la bella,
1: qué fácil resulta.
2: Es pues tan amaneo las 3, las 4 o las 5, me... Se me han duado, me... Más descansada se ve.
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1: Perdón por amarte.
2: A la señora Cleusa le quiero mandar un saludo a mi madre, la señora Cleusa, que está en plena sintonía, limpiando la casa. Acá ahora vamos a botear de frente hoy que apague y subir. No hay cuente, ni cuente. Hemos botijado y se queda para llegar, será. No, a cuña caraíba, no, ya sé la hoja que ganó, ya sé la hoja que ganó, le gusta luego. Qué barro será. 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
2: Participamos en la Bombancito Nacional. 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Por ahí nos encontramos este lunes. Pleno lunes será, Hoy, ¿cómo van? ¿En Ibai o Barrio? 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De que ya un marango se sacó estreído, Para nivelar la presión, ¿entendés? Ni un chupilán de presión ni un huellito de presión. Oye, ¿a de hoy, A lo menos ya rubio cumpleaños ya. Un marango, gusto, yo dije. Así canta el amigo Nelson. Ures a beso a Ures. Bomba voz, A los amigos ojalateros y le mandamos saludos, Y guapo a Curaza. Por eso la gente le dice mono, le dice caiguazú. Oiga, tente moía, cual cosa, dale, a todos los días. Además de.
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2: 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Extintores aquí de Aban. ¿Qué pasó? ¿Qué pasó el amigo Adilson Osorio Cañete? Va a ver, Cochi. A cosa de mío, yo la chicana. Será Betín Morena, Betín. Y ya huele el teicerato, O envía mensaje, vamos a hacer eso en la y contacto. O envía el mensaje, hijo, ve manío, mate coba, gina. Ambos a hacer eso en la contacto, esos amigos. Estoy en Monqueta, ve morena, vean bien. Es de primera categoría, o sea. Ay, man, debe ser a todos, de beso tiene un pague de guina, un pague de beso de guina.
10: Porque debo ir no muy mal.
2: La verdad, hizo Osorio Cañete. coye, va a peligrar igual su ajeno, o sea, varo, o sea. 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Claro que sí. 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Acá el. Habilita el canal 4 y ando mil audio, los muchachos. Vamos a escuchar un poco los audios. Tenemos mucha todavía propaganda para pasar. Hola, audio. Buenas, o participamos los muchachos. Adisolando, ando ni enviar dinero. ¿Será que te saldo y bañame su? Adiso de caramba, las saldos. Sopueteo, vio, hacia aquí, o no sé. Demasiado ni embotado, ya es. Oiga, hasta pa' caña de la plata, no caer la saldo. Oye, corta en internet entero, o sea, está robado de eso. Bueno, ahora que tenemos audio, ñando, ñando, ñando. Marmita, muy bien. No,
10: pues, coño, o sea, que tranquilo, yo, pa. De sol, tú. Candia 748.
2: Dale, dale.
11: Buen día, más niño.
2: Buen día.
11: Ya participantes otra vez. Che, Juan Andrés Candia. Dale. Su número de cédula 318.
2: 318, ya está. Un abrazo a la muchacha ahí queriendo ganar la marmita.
12: Un besito de ti, mi linda chaparrita.
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13: ¿Qué tal, maniño? Quiero participar. Hola. 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Gracias.
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14: ¿Qué tal? Quiero participar en el sorteo. Josefa Ramírez, 188.
2: Dale, dale, está bien, está bien, está bien. 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

0: Edades. Le mandamos saludos al amigo Ronald. ¿Cómo estamos, Ronald Tocayo? Un fuerte abrazo para vos, Rey. Prenda sintonía con nosotros y nuestro amiguito.
1: Hola, Ronald. ¿Qué tal?
0: Hola, ¿cómo estás?
1: Participación de sorteo, Reina.
0: Dale.
1: Leopoldina Lugo. 015.
0: 015.
1: Anota mi CDC, mi cuñado y Vanessa Rivas.
0: Está bien.
1: 996.
0: Ok.
1: Alta vista.
0: Alta vista. Eso. Dale, más niño. Más niño.
2: ¿Qué pasó con las palmas?
0: La vueltita, suavecito, la vueltita. Para hoy no tengo nada, para hoy no tengo evento ni nada, para mañana también. Vamos a la próxima semana, Rey. Yo ya descansé y mi mandana, la semana pasada fue brutal, será. Trabajé el viernes, sábado, el domingo. Pero para esta semana tranquilito, nomás 12-8, nomás lo Rey. Lo aleña más por interés, será. Y hace calor,
2: y hace calor.
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0: El amigo José, le mandamos saludos. El amigo José Arguello. 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Andrea, ¿cómo estamos, Andrea? Ella es un mayón. Está, Andrea, o sea, no, está todo pintado, ya se fue en el salón. Está linda, Andrea, la legalmente. Por acerado. No, y eso no, el tema de las chicas el fin de semana. Oye, en Boshuga, ¿cuál será? Hacen su uña, se va a hacer la maquillaje, su cabello, pestañas, además debe. No, amor, guste de 500,000 amor, ahora tal parte de 1,000,000 de más, güeruse, pegado, se haré cota, gata, esta vagina, no, hay que tener dinero para mantener a las chicas. Están el portal y chica, veo, no mantener. No llevirás el chica, vea. A ver, la otra edición, madre, ¿dónde hay un amigo? Maraña, y pago, eso se las va a casar de gente inútil y feliz.
3: Hola, Ronald, te estoy tranquilo, padre. Va a participar en el sorteo. Narciso Rivas, 623, Alta Vista, en Lugo, vino.
0: Alta Vista, ¿cómo estamos? 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

0: Yo que aún estoy más o menos cerrado, No da ta cuera ni nada más, no. El tema de la gripe, no es gripe. Va, ese me gusta, atorado, No, además, de terrible estamos. Y creo que vamos a andar hoy con la rubia espumante, va. Trigüena y petición de reír, en la hora de monguerata será. Contagioso, ¿no? Contagioso. A mí me llega gripe y llama mío.
1: A ver, para ti, hacer la tortuga ahí. Va a pasar, iba a 2.
0: Rafael.
1: Dale. Será que no está ahí. Algo de 802.
0: Dale, dale. Bueno, se lo metamos un paquetito. O sea, ¿qué pasó el amigo Adilson Osorio Cañete? Ay, coche, Wisa, ni Shenning, hola.

0: ni Shane ni con la Nike sale coña me chucha, importado, hijo. Bandido que andas,
1: una lloranza.
2: Buen día, manío, ¿cómo estás? La felicitación es de tu ayer y cumpleaños. Juan Fernández.
0: Juan Fernández.
2: Catanabá. Ya muy suerte y música de felicidad.
0: Felicidad. Juan Fernández, que también hoy está de cumpleaños. Mucha felicidad al amigo Juan Fernández, que hoy está cumpliendo más un año de vida. Ya con la música, tesoro. Felicidad para el amigo, el amiguito que hoy está de cumpleaños. Está la música, felicidad. A todos los que están hoy en aniversario, muchas felicidades. Y a los que están ahí cumpliendo más un año de vida, que la pase súper bien, será todo. Felicidades, mande, felicidades, mande. Felicidades, mande, bebé, la muchacha.

0: No, el cumpleaños yo, bueno, muchachos, más, ven a alguien a invitar y me le lío. Más, ven a alguien a invitar y se... ¿Por qué digo así? Se... Se gotea, se amo, José. A Pecaina... No, ya estoy invitado a llevar a la próxima semana, domingo. En el cumple del amigo...
1: 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Con
0: Santiago y Fran, ¿sí? Por ahí nos encontramos. Ajá, está ahí, guapa, ajá, está, Hugo. Ajá, está... Choplate más, Choppy. No, se lo ha apagado, no contesta. Próximo domingo se lo ha apagado, no contesta, rey. No, no. Déjame. 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
0: 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Arecoti. Don Ramón, no voy a seguir ni idea. Coti, y ando voy a seguir ni idea. Mira, Don Ramón, ya guapo y será. Ajátase la España. Ya vino de Ima, oye, pero no, pereza, amigo. Ajátase la España, esa amigo. Ya te mapa la Invare TV mañana. 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

0: el WhatsAppero de la radio que sigue habilitado a los muchachos. Me enviaba un audio, será.
1: Buen día, Radio Oasis.
0: A ver.
1: Y Santa Roja.
0: ¿Y Senda?
1: La colonia Chirihuelo.
0: Chirihuelo.
1: Antes de los refugios. Saludos,
0: amigo. Es guapo. Mai, te imaginas. Adiós, amigo.
1: Tema pubín de maniola música. Esperando engañando ya a tu pasillera.
0: Vicenta, ¿cómo está, Vicenta? Un abrazo para vos. Wipe, guay, vende ya, Adiso y mandó a Adiso y mandó a Yende. Adiso, claro que sí.
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0: Ay, esa joy, tío, me cagüeo, mi té. Viste que hoy, tío, hoy le metí en cagüeo. Bienvenido, joya, surura, guáñame eso,
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0: No, mandé, va, pues mandé a alguien de camarada y a decir, no me dudes aislado.
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0: No, y si uno cuando trabaja, es complicado en la vida, o sea. Hay alguno que quiere hacerlo de ver, no malo. No debe ser andor y la gago pagana. Va, ya le pagas tan andando en vapo y no. ¿Cómo vas a pagar tu cuenta si no trabajas? Lo de aseño en botado, que sea. No, además, debe.
3: Buen día, manillo, buen día. Va a la puerta, tranquilo, payo. Y el Larry Gordón, oye, debe. El suyo, y no la sorteo ya. Participar en la. Sí. Cero, con terminación.
0: Dale, Rey, un abrazo.
3: Buenas bendiciones, hermano.
0: Hilario Bordón, gracias, manío. A toda la gente linda que están acompañándonos hoy, que están participando hoy. Gracias a todos ahí por la buena onda, ¿ok? No, y eso, los muchachos quieren beber, pero ¿cómo van a pagar? Va, esa es la de para andar, cuéntame en papo, ¿no? Con era para andar, y ya, pues nada, con era para andar. No coge, no sí o sí, sin lloro, Hala, evita los muchachos, será. Caso serio. No, pero hay alguno que tiene palabra, y que cumple, ¿verdad que sí? Otro sigue a por y ya funde. Mala ya pú, ¿entendés? Mala ya pú, mala indelado paga, tajando, paga, ¿entendés? Pegámosla.
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0: Eso es lo que. El tema rey. Audio por aquí.
4: Maniño, buen día, buen día. Espectacular tu programa, ¿sí? Espectacular. Gracias. Bendiciones.
0: Gracias. Bueno, ahí está nuestro amiguito. Gracias, Maniño, ídolo, Cerato, en plena sintonía con nosotros.

0: Hay con máquinas. A mí el amigo Carlos Benítez, vio. Gracias, amigo Carlos Benítez, que está en plena sintonía. Será, yo puse a caña de regeña del socio. A ver, otro audio. Tranquilo, va. ¿Todo bien?
1: Quiero participar del sorteo. Mi nombre es Orlando Pacelli, mi último 931. Gracias. Excelente está tu programación,
0: manito. Gracias, rey. Gracias, manito. Gracias, campeón. Gracias. 1, 2 y 3. Ahí va. 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
2: Buen día, maniño.
0: Hola.
2: Excelente sábado.
0: Gracias.
2: Y excelente tu programa, como siempre.
0: Gracias.
2: Que nos alegra nuestra mañana de sábado y domingos.
0: Excelente.
2: Abrazos y bendiciones.
0: Muy bien.
2: Bendecido fin de semana para vos y tu hermosa familia.
0: Gracias.
2: Te saludo desde Jardín Aurora.
0: Muy bien, Benicio, fuerte abrazo para vos. Buena onda como siempre la señora, así que un fuerte abrazo. Gracias por la buena onda por estar acompañándonos aquí, ¿ok? Ya son 11 y 4 y en este momento los muchachos llegando al temazo de los Mier. Notas de soledad, ahora aquí seguimos nosotros. Y ese es el contacto con el amigo José y también con el amigo Beto, ahí de Viper Auto Tapicería, señores. Seguimos con buena música.

0: tremendo tema. Ay, ay, ay, por aquí seguimos enganchando buena música, llegando los Bibis. Te extraño, te olvido y te amo. Gran tema, yo los Bibis, los muchachos. 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

0: Ahí está el temazo, rey. A la familia de Michelle Vier, 24 horas y buenas. Le mandamos saludos también. Un fuerte abrazo al amigo Michelle. A los Melis también le mandamos saludos, ¿eh? A todos los muchachos que están acompañándonos hoy. Gracias a todos ahí por la buena onda. Audio por aquí, audio. Pedro Campo 598 ya está participando. Ya, gracias, rey. Gracias, más niño. Audio.
1: Buen día, más niño. ¿Qué tal?
0: ¿Cómo ¿Todo bien?
1: Feliz sábado para vos.
0: Gracias.
1: Quiero participar, soy Lilian Cabrera, 701 del barrio Bernardino, caballero. Saludos.
0: Dale. ¿Quién quiere ganar hoy un pancito de cerveza del amigo Rubio que hoy está de cumpleaños, eh? ¿Quién quiere ganar un pack de cerveza? ¿Quién quiere ganar una caja de cerveza, amigo?

0: espera, vamos a poner la música ese de la misma mezcla. Emo propaganda, gatutu, shahaisha, ere, comaja. ¡Pura tatatata! ¡Llevo y se prende el sonido!
1: Renato Pe.
0: A ver, audio.
1: Okay. Buen día, manío. Renato Peña. 8:45 a participación la sorteo de... Mopuñas de música, cachaca.
0: Cachaca.
1: Buen fin de semana, manío.
0: ¡Dale, gracias! ¡Ere, comaja, seré, cobiaré! Te pago la plata, vea, Jenner. Se come eso a nadie. A peso. Sí, te cambia así nomás, así nomás. Descartado, de manío. Le quiero mandar un saludo al señor Cali, que está en plena sintonía. ¿Cómo estamos? A la gente de Victoria y Victoria Guazú, ya vamos acá, Yendere Heina, ¿cuál será? ¡El señor! Vamos, usted es suburio, mi suburio, oía, mi entero, vamos a enviar saludos. Usted es Cerro Ario, yo Cerro... Cerro Gasteo, oía. También le quiero mandar un saludo al amigo de Alberto González. Alberto González, ojo. Ojo y Cofa Senda, vea. Menos estrés. Mando a. Esta vez llegué las estrés, bebé. Ya no hay animales. Claro, wow, esa.
2: Buen día, manito. Quiero participar,
0: sorteo.
2: Angelina
0: Bodó, último
2: número 95.
0: Gracias. Dale, dale, dale. Ahí, patrón, me ahora, hijo, hijo, para añadir el Iguazú. Ya esto. Ay, todos los días, un lado Iguazú ajeno, o sea. Aguara, y a veces te traigo, dije, ojo, para la niña de Iguazú, y algo para la niña de Iguazú, y la patrón, ojo. Aguara, y a veces te traigo, y... ¡Vamos, pero, o sea, Iguazú ajeno a ese audio, audio!
3: Buen día, quería participar del premio, soy Noelio Ojeda, seré 72. Gracias.
0: Dale, un abrazo. Hermoso fin de semana los muchachos noveleños, ahí será. Estamos bien, estamos con salud, estamos trabajando. Ya no digo la balea, será. Ya no digo la balea, rey. Noveleña reclamada y los muchachos. No, no quiero escuchar reclamo. Porque en de la reclamada, más que en de reclamada, iba y vende mal la porte. Iba ahí, me oí mis minas en buey vetas y no la reclamaron. Entonces hay que decir tranquilo, estamos. Todo bien. Ya, ajá, ese me vega tú, güey.
1: Ahí está.
0: En Bay, coño, el socio Adilson Osorio Cañete. A ver, hoy enviamos yo ti mensaje en la ñosa. Mi amor Adilson, le quiero mucho a mi amor Adilson. Adilson, bye, con él, dice nada, está robado, nigga. En medio que llegué, mana, Es cuneta, baja, en comprando, y cuneta vende yo que lleve, mana, ahí, mana.
4: Buen día, Ronald. ¿Qué tal? ¿Cómo estás?
0: Tranquilo.
4: Quiero participar del sorteo de la marmita.
0: La marmita.
4: Soy Dora Bequeiros del barrio Aramí, dice número 044. Está genial tu programación. Gracias. Bendecido sábado para vos.
0: Gracias, gracias. Dale, dale, excelente. Yes, yes, tenemos contacto directo con el amigo Beto ahí de Viper Auto Tapicería y también con el amigo José ahí de Shaddai Celulares. Hola, buen día, Ronald. Quiero participar en el sorteo Arminda Barreto, 772. Saludos, dijo acá. 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Un hombre también tiene que descansar un poco en la vida. Lingo, niña, papu, más que se están llamando, pongo esta villilla de vez. Entonces, los días lunes, nosotros descansamos un poquito, rey. Los novios. Volvemos martes con todo, pero con todo. Así nomás, así nomás.

Buen día. ¿Qué tal? ¿Cómo estás? Te saluda. Y a Lore, Lore Torres, a full aquí trabajando, escuchando tu programación. Hermoso. De los rolos, más niño. Algo de carta. Mandé una carta a ella. ¿Qué haces, más niño? Espectacular, amigo, tu programación y aquí a full trabajando ya. ¡Bendiciones!

0: Bueno, ahí está, Rolo y los Impecables. Está más o menos otra vez, Rolo, ¿verdad que sí, eh? Ole, Cotin Basile, de Instagram, de Castuyo, se chubis. Ay, mandé, complicado está su vida, cerrado, eh. Fuerza al cantante de Rolo y los Impecables. Qué bárbaro. No, la vacía, es un agente hoy de solo, complicado, eh. Entonces, mientras estamos bien, mientras podemos comer el asado, tomar la cervecita. Y gusto página, así nomás. ¿Cómo estamos la familia de Choc? 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Víctor, ¿cómo estamos? Víctor Domínguez. Buen abrazo, amigo Víctor. Que creo que está llegando en la zona de Pedro Juan Caballero Majé. Omega, tú y el socio Víctor Domínguez. Era todo, manillo. La semana pasada que fue el cumple de su esposa. Claro que sí. Ahí de su pareja. Creo que fue el domingo. El domingo, sí. 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
0: Don Robert Blanco, ¿cómo estamos? 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
0: 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A ver, esta noche saldré. Celular apagado, no contesta. Modo avión. ¿Dónde atropellamos hoy, Rey? 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
0: 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Bien cargadito con mucho hielo. ¿Dónde tú me llamas hoy, Mikey? ¡Mikey! 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
0: 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Y bueno, de pronto, pero de pronto nomás llegó el amor. ¡La más gana! ¿Y cómo dice? A ver, de pronto llegó el amor.
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0: Una flor, una canción. Nunca me lo imaginé.
3: Nunca me lo imaginé.
0: Porque de ti me...
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0: Se está güey, tengo un derejésera. Se acaba y tengo, se va a llevar.
3: Se va a llevar.
0: Aquí está la música de la amiga Dixon Osorio Cañete, que hoy no se reportó. No quiere ganar un pancito de cerveza nuestro amiguito, nuestro camarada. No quiere ganar un pancito. No gana sello, no envía el audio, coña, me suban, Dios, a eso.
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0: escucho. Ya, Otavicio, haremos ella o se la... 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
0: 11:43 ya en este momento. 11:43. y tres lluvias de audio por aquí. La cantidad de audio que está llegando, que está una maravilla. Gracias a toda la gente que están participando con nosotros hoy. Un pancito de cerveza más una marmita elegir ahí de restaurante El Maní. Hoy estamos sorteando.

¿Cómo estamos, Yanina? ¿Cómo estamos? El amigo Ever, le mandamos saludos. Ahí un fuerte abrazo a los muchachos. 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Si tienen tiempo, pueden llamar. Si tienen tiempo, pueden llamar ahí en la radio. Vamos a hablar un poquito. Vamos a pasar la promoción ahí que tenemos de vehículos. Ahí de locales. Si están escuchando, ¿verdad? Que sí, si están escuchando la radio. Dice que a veces no tienen tiempo también los muchachos. Mucha correría, entrega de vehículos, documentación, limpieza. Y a veces no da tiempo, ¿entendés? Pero bueno, si tienen tiempo, pueden mandar un mensajito o pueden llamar ahora mismo, ¿eh? Porque pasa la hora, será. Rápido pasa la hora, Rey. Acá le estoy mandando mensaje al amigo Beto. Si tienes tiempo ya para llamar. Y también para el amigo José. Ahí de Shaday Celulares. Claro que sí.

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Carlos Benítez también está participando con nosotros, 951. 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Obviamente no hice TikTok, señores, se agotó mi batería, o Palacio Batería será. Por eso nomás lo que no pude hacer hoy el TikTok para ustedes. Se queda para mañana día domingo. Mañana tenemos Yaumina Party Music. Claro que sí, mañana de domingo, Yaumina Prime Music con todo, pero con todo estaremos nosotros con muchos premios de parte de todas las casas comerciales. No, cada fin de semana con muchos premios nosotros estamos, Rick. A ver por acá.

0: Bueno, aquí tenemos audio, ñandú, el audio, vamos a escuchar.
1: Maní, una música, Panela Bella.
0: Panela Bella.
1: Ya.
0: Bueno, un zapuiste, acabamos de intentar hablar con el amigo Beto, ahí de Viper Auto Tapicería, señores. A ver, Beto Manillo, ¿cómo estamos? A ver, acá se cortó otra vez la comunicación. Se cortó otra vez la comunicación. ¿Puede llamar otra vez, Beto? ¿Puede llamar otra vez? No llegue, Beto, no llegue. A ver, ya estamos en línea directa con el amigo Beto de Viper Auto Tapicería. ¿Cómo estás, Beto? ¿Bate coma?
2: ¿Qué tal, mi amigo? ¿Qué tal, manito?
0: Todo bien, contigo, todo bien.
2: A full trabajando.
0: Mucho laburo, Beto, como siempre.
2: Así mismo, manito, así mismo, gracias a Dios.
0: Qué bien será, qué alegría. Bueno, ¿qué tal por ahí? ¿Qué tal por ahí? ¿Qué tal el movimiento hacia tu local? A full, mucho laburo.
2: A full, manito, gracias a Dios. A full. 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
1: Qué espectacular será. El tema de tapizado de volante a full también, ¿verdad que sí?
0: 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Tenemos el cuero vacuno legítimo y también tengo un material que es exclusivo luego para hacer el forrado de volante, manío. Espectacular
1: muy
0: se queda.
1: Bien, muy bien, muy bien. Bueno, estamos, ¿hacia dónde estamos? Está nuestro local, Beto. 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
1: Siempre estamos a full nosotros, o sea, hoy tupí Manillo todos los días, una partida, hoy se elimina ya el grupo, ¿para qué le pone compra y venta o si no, publicidad y me elimina otra vez? O sea, mira la cepillada, ¿me entiendes?
0: No, va, man, tengo que hacer propaganda.
1: No, full, man, tengo ya ponga propaganda. ¿Y eso para qué? Entonces ellos hicieron el grupo de compra y venta y todo eso y esa cosa se elimina ya. Venía en tu pie,
0: tío. No da. No da, man, yo tengo que vender, no, ya en tu pierna.
1: En tu pierna, muy bien. Beto, agradecido, buen fin de semana para vos. 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
0: Dale,
1: buen fin de semana.
0: Dale. Chau.
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1: Ya se va, ya mío.
0: ¿Ah? Dale, chao. 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Bueno, señor, impresionante, ya son 11:55. Samurai. Lluvia de audio para aquí. Ya llegó el tesoro, ¿eh? Ahora llegó más, será. Audio para aquí, audio.
2: A ver, manito, bate con manito.
0: Tranquilo.
2: Tú ya participaste en el sorteo, hombre. Sí. Carlos Benítez, 9:51, final.
0: Dale, manito, fuerte abrazo.
3: Buen día, maniño.
0: Buen día.
3: El programa sea máquina. Feliz sábado, maniño.
0: Gracias.
3: Está ahí la fraque premio a bebé. Escoce Gamarra, 598, maniño.
0: Dale.
3: Cachacapirú, maniño.
0: Cachacapirú. Bueno, está bien. Un abrazo al amigo José Gamarra, que está en plena sintonía. Bueno, por acá otro audio.
4: Buen día, maniño. Apago y tú, manillo, añan de piru y no añan de bebé, está oira. Anotame para el sorteo, Justina Villalba, 356. Gracias.
0: Dale, Justina, un fuerte abrazo. Gracias. Ay, vamos a ver quién se lleva la cerveza y también se lleva una marmita elegida ahí de restaurante El Manío. 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A nivel de baleadores de Wina será. 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Hoy marmita de 25, 30, 35 mil en el local. ¿Está bien? Audio por aquí.
5: Hola, ¿qué tal, Maniño? Quiero participar en el sorteo. Soy Antonia Romero, 742. Gracias, bendiciones para vos.
0: Dale, estamos. Gracias a vos, gracias a ustedes. A ver, acá podemos escuchar la música chiquitita. Saludos desde Lorito Picada. ¿Cómo estamos, la gente hermosa de Lorito Picada? En plena sintonía.
6: Buen día, Marilio. Va a la puerta ya. Tranquilo, payo ya. Maravilla, la programa ya. Juan Fernández, ese cumpleaños ya. Nada, la cervecita ya, guau.
0: Felicidades, rey.
6: Apoya, la punta de pecho.
0: Punta de pecho.
6: 279, no. Bendiciones para vos, será. Máquina, dona, será.
0: Qué grande será.
6: Ya anduve de música. La Yeke High de mi fuerte.
0: La Yeke High de mi suegra. Dale, manito, enseguida, gracias, campeón. Ya de a poco cerrando la participación de la audiencia por acá, rey.
7: Ape, manillo, ya participaron de sorteo. Daniel Mareco, el barrio Guaraní, 714.
0: Dale.
7: Yandute, Yambaule.
0: Yambay. Dale, Yambay, quiere escuchar, dijo acá. Dale, gracias, campeón, gracias, manillo, gracias a toda la gente que están acompañándonos. Por acá más audio. Omayama, envía la audio, ¿eh? Omayama, Ina. Omayama. ¿Suficiente ya? A ver, otro audio.
8: Buen día, Marino.
0: ¿Cómo está?
8: ¿Cómo está, tesorito?
0: Tranquilo, va.
8: Quisiera participar también. Anotame 385, terminación de mi cédula. Bendecido sábado, amigas. Con agua, yo trabajo ahí.
0: ¿Será? Qué guapa.
8: Y te tengo tiempo. Pero, Pablo, ¿tú acá, Marino? quiero ganar y voy a ganar.
0: Ahí está, ahí está. Bueno, un abrazo a Sonia, que está en plena sintonía. Voy a ir a Moje. Va a poder ir, Sonia, será. Demasiado trabajadora ya de nuestra amiguita. Un fuerte abrazo para vos.
9: Hola, Ronald. Quiero participar también en el sorteo. Ana Medina, 075 desde Solares de la Mambay.
0: Dale, un fuerte abrazo. Agradecido con todos ustedes y...

0: 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Bueno, nosotros ya, a ver acá, vamos a saber quién son los ganadores hoy de la marmita y también de un pancito de cerveza ahí del amigo Rubio que hoy está de cumpleaños.
1: Oh, yo quiero participar en el sorteo.
2: Vení, pues. En el sorteo.
1: Sorteo.
2: Mi número es 0.
1: Mi número es 0.
2: 25.
1: 25.
0: Dale. Gracias, gracias, gracias, gracias.
3: Hola Ronald, yo quiero participar en el sorteo. Doriana Villalba, 454. Saludos de Solar de la Mambay.

0: Bueno, llegó el momento de saber quién lleva la marmita. A ver, la marmita a elegir del restaurante del Manío se va con Mateo Jiménez, 350. Mateo Jiménez, 350. Y un paquito de cerveza se va con Clarice Ariana, 373. Clarice Ariana, 373, se va con la cerveza. Ahí del amigo Rubio, ahí de parte del amigo Rubio. Mañana vamos a sortear otro pancito de cerveza ahí de parte del amigo Rubio, ¿eh? Bueno, agradecido con todos ustedes, gente linda, gente hermosa. Mañana nos encontramos otra vez a partir de la Escuela Capaemo y Villa Quina, ¿eh? A partir de las 9 por allá, vamos a estar ya presente por acá. Claro que sí, claro que sí.
1: Debes creer.
0: Agradecido con todos ustedes. Mañana de vuelta otra vez los muchachos. Un placer. Gracias a todas las casas comerciales que están siempre presentes con nosotros por aquí también, señores. Gracias a todos. Nos vamos, ¿eh? Nos vamos, familia. Chau, chau. Hasta mañana. Chau. Cuídense mucho. Bye.

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